0: Podemos aprovechar que aquí estamos bien.
1: Hopefully your case number is 910391093.